0: Muchas gracias, buenas noches.
1: Y un aplauso enorme para Belpinto Vieja.
0: Arriba Lucra.

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2: Es la hora 21:32. Temperatura 8 grados.

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Es la hora 22:01. Temperatura 8 grados.

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2: Es la hora 22:31 minutos. Temperatura 8 grados.

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Es la hora 23. Un minuto. Temperatura 8 grados.

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All right. Esta canción la escribí cuando tenía 17 años. Sí, porque a los 15 ya me había enamorado. Es más, la primera vez que me enamoré tenía 4 años. Yeah, that's right. You know, the first time I fell in love, I was 4. His name was Jose. He was 5. My parents never approved, though. Anyway, we're not here to discuss my kindergarten romances, right? So to the point, to the point. Esta canción yo creo que ustedes la conocen. Y si la conocen, quiero oírlos. Se llama Antología. Dice así.

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Es la hora 0, 4 minutos. Temperatura 8 grados.

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0: 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Es la hora 6 en punto.
1: Temperatura 8 grados.

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3: Es la hora 6:33 minutos, temperatura 8 grados.

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2: Es la hora 7:04. Temperatura 8 grados.

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3: Es la hora 7:30 minutos. Temperatura 8 grados.

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4: Es la hora 8:04. Temperatura 8 grados.

Bienvenidos, muy pero muy buena jornada. Aquí estamos una vez más, una nueva mañana juntos aquí en la radio, en el 105.1, en el dial las 5 de San Nicolás. Bloque con tangos, milongas y vals, como tenemos cada mañana. Vamos a disfrutar de estos buenos tanguitos y de esta buena música que, como siempre, aquí las 5 te trae para acompañarte.

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sección Tangos, Milongas y Vals en la mañana de la radio. Te sumás a través de nuestra línea 336-457-4447 en nuestro número de WhatsApp. Y si no, por el teléfono fijo 443-9254 y allí te vamos a estar esperando.

Estamos complaciendo también algunos pedidos en este bloque de tangos, milongas y vals, aquí en la radio y en la 5. Seguite sumando que estamos justamente para complacer también pedidos.

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3: Es la hora 8:33 minutos. Temperatura 8 grados.

Continuidad aquí en la mañana de la radio con toda la música. Dejamos atrás ahora el bloque de los tangos, milongas y vals para darle paso nuevamente a la música latina. Recordá que te podés comunicar y seleccionar buenos temas con nosotros.

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Ese es nuestro teléfono fijo. Y si no, bueno, mensaje de texto, como mucha gente lo está haciendo, al número 336-457-4447. Mensajes a través de WhatsApp es donde los estamos recepcionando.

Estamos complaciendo pedidos, bloque con música latina, entonces, hasta llegar a las 9, igual después continuamos con toda esta música y también complaciendo pedidos, pero bueno, sigo llevándote algunos solicitados también en esta parte de la mañana.

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4: Es la hora 9:01. Temperatura 8 grados.

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3: Es la hora 9:33 minutos. Temperatura 8 grados.

Seguimos llevándote buenos temas, buena música aquí en la mañana de la radio. Te comunicás al 336-457-4447. Ese es nuestro WhatsApp. Y como siempre te estamos esperando.

Muy buenos temas, muy buena música para esta parte de la mañana aquí en la radio. Sumate vos también, elegí temas, así como muchos amigos oyentes ya han programado este otro, por ejemplo, que llega ahora.

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4: Es la hora 10, un minuto, temperatura 8 grados.
1: Muy bien amigos, ya arrancamos el bloque de las 10 de la mañana con nuestros clásicos latinos como siempre aquí en la radio y en el 105.1 en el dial. Clásicos latinos entonces, complaciendo también varios pedidos que tenemos en esta jornada y como siempre, con estos buenos temas. Aquí estamos arrancando entonces nuestro bloque.

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Muy buena selección de música para la sección Clásicos Latinos, como siempre, aquí en la mañana y en la radio, en el 105.1, en el dial, con estos temas que, bueno, siempre son muy buenos de escuchar una y otra vez, ¿eh? Así que acá los traemos, estamos también buscando algunos temas solicitados, ya los vamos a estar complaciendo.

Sigamos en la mañana con muy buenos temas, muy buena música, bloque de clásicos latinos aquí en las 5. Hasta las 11 este bloquecito y hasta las 12 te acompañamos como siempre en la mañana.

Te podés comunicar y elegir el tema que más te guste al 336-457-4447 a través de WhatsApp. Allí lo estás programando con nosotros en esta jornada. Y bueno, si ya lo tenemos, lo pasamos hoy. Y si no, lo programamos para mañana, pero seguramente estará saliendo en alguna oportunidad.

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3: Es la hora 10:30 minutos. Temperatura 8 grados.

Le damos la continuidad en esta jornada de la mañana de la radio, aquí en el 105.1, en el dial las 5 de San Nicolás. Bloque de clásicos latinos, segunda media horita, hasta las 11 de la mañana entonces, eligiendo toda esta música.

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Más gente amiga que se comunica a través de nuestros números 336-457-4447. Allí estamos complaciendo pedidos, tratando de programar todos los temas también en esta mañana.

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Nos acercamos de a poquito a las 11 de la mañana, pero antes tenemos un par de temitas más que vamos a seguir, bueno, justamente escuchando, ¿no? Aquí en este bloque de clásicos latinos.

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3: Es la hora 11, un minuto. Temperatura 8 grados.
2: Continuidad aquí en la mañana, como siempre, con muy buena música a través de la radio en el 105.1 en el dial. Ya le estamos dando paso entonces al bloque de clásicos internacionales. Como siempre, después de las 11, aquí lo tenemos y estos son los temas que hemos elegido entonces para esta media horita.

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Los temas de siempre, estos temazos internacionales, sonando también algunos pedidos que tengo solicitados, así que vamos a intentar cumplir con alguno de ellos en instantes nada más. Mientras tanto, seguimos programando música para el bloque de los clásicos.

Clásicos internacionales, entonces, en esta parte de la mañana, ya, bueno, prácticamente cerrando este bloquecito, pero todavía nos quedan algunos temas más, ¿eh? Vamos con más de estos clásicos.

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3: Es la hora 11:35 minutos. Tura 8 grados.

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3: Es la hora 12, un minuto. Temperatura 8 grados.

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4: Es la hora 12:30 minutos, temperatura 8 grados.

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4: Es la hora 13:01. Temperatura 8 grados.

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3: Es la hora 13:32 minutos. Temperatura 8 grados.

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2: Es la hora 14 en punto.
3: Temperatura 8 grados.
4: Y este para todos los borrachos, como yo y como todos los culiados de mis amigos. ¡Dice!

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3: Es la hora 14, 31 minutos. Temperatura 8 grados.

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1: Es la hora 15, 2 minutos. Temperatura 8 grados.

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3: Es la hora 15:33, temperatura 8 grados.
4: 11 de la noche.

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4: Es la hora 16:03. Temperatura 8 grados.

0: Muchas gracias, buenas noches.
1: Y un aplauso enorme para Abel Pinto Vieja.
0: Arriba Lucra.

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0: Es la hora 17, 4 minutos. Temperatura 8 grados.

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2: Es la hora 17:33 minutos, temperatura 8 grados.

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4: Es la hora 18:02. Temperatura 8 grados.

Sai, Pedro Capó, Georgie Noriega, Rec 808, Shadow Towers, Puerto Rico.

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1: Es la hora 19 en punto.
2: Temperatura 8 grados.
3: Buenas tardes, gente linda, ¿cómo están? Le damos la bienvenida al programa radial Viajero de Paz por FM 105.1. 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Saludamos a mi querida Juliana, Chela, Fabiana, Sandra y a todos los oyentes queridos. Gracias. Que llegue la paz y la armonía donde sea necesario. Luz y esperanza, así sea. Bienvenido, Julio. Que Dios envuelva tu casa de amor, tu familia de armonía, tu cuerpo de buena salud y tu corazón de paz y felicidad. Ahora es ahora, no es futuro ni es ayer. Es ahora, por Abel Pintos y Luciano Pereira.

Bien, sabia moraleja para reflexionar. Los tres ancianos. Una mujer que salía de su casa vio a tres ancianos de barbas blancas sentados en el jardín de su casa. No sé quiénes son ustedes, pero deben tener hambre. Por favor, pasen, que les daré algo de comer. ¿Está el hombre de casa?, preguntó uno de ellos. No, no está. Entonces no podremos entrar, dijeron los ancianos. Al atardecer, cuando su marido llegó a la casa, la señora le contó lo sucedido. Ve y dile que yo estoy en casa y que los invito a pasar a los tres. La mujer salió y los invitó amablemente a que pasaran. Nosotros no podemos ser invitados a una casa juntos, dijo con determinación uno de los ancianos. ¿Por qué?, preguntó la mujer intrigada. El anciano con barba más blanca respondió. Su nombre es Riqueza, dijo señalando a uno de ellos y señalando al otro agregó. Su nombre es Éxito y el mío es Amor. Ahora ve a tu marido y deciden a cuál de nosotros prefieren invitar. ¡Qué fantástico! Si ese es el caso, invitaremos a Riqueza. Así llenaremos nuestra casa con riquezas, dijo el marido cuando escuchó lo que le contó la mujer. No, no me parece buena idea. ¿Por qué no elegimos a Éxito? Así seremos admirados por todos. Su hija adoptiva, que escuchaba la conversación desde su habitación, exclamó. ¿Por qué no invitamos al amor? Porque siempre hay que pensar en las riquezas y el éxito, como si el amor no fuera importante para nosotros. La intervención de la niña dejó a sus padres en silencio y avergonzados. Sí, ella tiene razón, dijo la madre. Y el padre agregó, sigamos el consejo de nuestra hija. La mujer salió al encuentro de los ancianos y preguntó, ¿cuál de ustedes es amor? Por favor, pase y sea nuestro invitado. Amor se levantó y comenzó a caminar hacia la casa. Los otros dos también se levantaron y los siguieron. Sorprendida, la mujer miró a Éxito y a Riqueza y preguntó, si yo solamente invité a Amor, ¿por qué ustedes también vienen? Los tres ancianos respondieron juntos. Si hubiese invitado a Éxito o Riqueza, los otros dos se quedaban afuera. Pero ustedes invitaron a Amor, y donde quiera que vaya, los otros los siguen. Porque donde hay amor, siempre hay éxito y riqueza. Este mensaje nos dice que una de las claves del éxito en la vida es hacer las cosas con amor. Entregarse a lo que amas y a los que amas con un todo, es decir, a tu familia, a tu trabajo, tus proyectos, tus negocios, generará frutos muy positivos en tu vida. En esos frutos estarán incluidos el éxito y la riqueza que deseas. Si lo haces solo por sentir el éxito o por tener riqueza, puedes llegar a conseguir tu objetivo, pero aún así te sentirás vacío y muy solo. Escucharemos Mi persona favorita por Alejandro Sanz y Camila Cabello.

compartimos de Bernardo Stamateas, ¿orgullo o humildad? Recordemos que el orgullo es una señal de inseguridad o baja estima. El orgulloso es aquel que busca elogio, el reconocimiento, el aplauso de la gente. Se alimenta de la mirada del otro porque, aunque lo niegue, precisa ser visto. Humildad es resaltar o activar lo bueno del otro, activar su virtud. No es no reconocerme, sino reconocerte también en la capacidad de estimar a los demás. Cuando una persona tiene una buena opinión de sí misma, no necesita reafirmarla. Esto se debe a que ya posee fortaleza interior. Solo la gente segura de sí misma es capaz de marcar las virtudes del otro. Todos tenemos fortalezas y debilidades. Las debilidades son muy fáciles de reconocer. Sin embargo, tenemos que aprender a identificar nuestras fortalezas y las fortalezas de los demás. ¿Cómo podemos lograr esto? Las fortalezas pueden ser de dos tipos. Las de que veo de mí y las que no veo de mí. ¿Por qué no las vemos? Porque pasamos demasiado tiempo desarrollando las fortalezas culturales o sociales, como ser un conversador agradable, tener un buen humor, etc. Esto lo hacemos porque, en el fondo, deseamos ser aceptados por los demás. Nos enfocamos tanto en esas fortalezas externas que perdemos de vista las internas, las verdaderas. También porque queda bien culturalmente decir que no tenemos ninguna fortaleza. Socialmente está mal visto no ser humilde por eso. La mayoría de la gente nombra sus defectos tolerables. Hablar de las propias virtudes es considerado soberbia. ¿Cómo podemos entonces desarrollar nuestras fortalezas y ser verdaderamente humildes? Teniendo en cuenta lo que tenemos y que quizás no podemos ver, y al mismo tiempo haciéndonos más preguntas. Por ejemplo, ¿en qué lugar me siento más cómodo? ¿Haciendo qué cosas soy feliz? Cuando algo me salió bien, ¿por qué pienso que me salió bien? ¿En qué otras situaciones hice eso? ¿Cuál es mi pasión? Todos deberíamos poder tener como una de nuestras metas ser humildes. El verdadero sentido de la palabra, lo cual nos acerca a la verdadera grandeza que tantos persiguen durante toda la vida. Reconocer nuestras propias fortalezas nos permiten con más facilidad dejar de hablar de ellas para poder enfocarnos en las fortalezas de los demás. Vamos con este tema bonito que encontré. Himno a la humildad por Marco Antonio Solís. Ya volvemos.

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0: Buenas tardes, Néstor Aníbal Ratón.
1: Buenas tardes, Graciela y audiencia.
0: Todo acto de amor es una obra de paz, por pequeño que sea, de Madre Teresa de Calcuta. Bien, compartimos hoy de la escritora destacada y amiga Alicia Teresita de las Mercedes Corominas, de La Rioja, Argentina. Su poesía titulada Imploramos la paz. Este mundo inestable golpea con sorpresas. Nada es permanente, nada es duradero. La quietud pétrea de la montaña puede ser, de pronto, fuego, luz o lodo. El susurro de las olas que aplacan la inquietud puede crecer hasta arrasar lo estable. Los elementos modifican su estado. Los seres vivos cambian. Todo pasa y sigue. Están los que se serenan. Están los que perturban. Algunos hieren, dejan dolor y muerte. Otros nos enternecen y dejan gozo. Cuando el amor se brinda, la ternura acaricia. La compasión protege, la admiración conforta. La generosidad diluye el egoísmo y acrecienta la vida. Que todo sea un nacer luminoso. Construyamos la paz. Exaltemos la vida.
1: Bien, compartiré a continuación una poesía de la escritora de Carlos Casares, en la provincia de Buenos Aires, Argentina, Alicia María Salazar, titulada El mundo clama paz. Sobre la faz de la tierra se oyen voces, ya no callan. Un eco se esparce en el universo. La paz es vida, es un derecho humano que derriba fronteras y culturas. El sueño que anhelamos en un mundo agitado. La humanidad despierta un llamado a la conciencia sin distinciones, ni odios que nos separen. En la espera silente, los sentimientos embriagan mis sentidos en cada gesto, con amor y empatía. La fuerza que nos impulsa a abrazar los mismos sueños. Actuemos ya y lograremos vislumbrar en cada amanecer la esperanza en nuestros corazones. Hoy el mundo clama paz y es tan necesaria.
0: Felicitaciones, poetas. Agradecida por la amistad a la distancia, la Virgen de Rosario les bendiga. Abrazo de luz. Liegue nuestro cariño a todos los poetas compañeros. Salud y paz. A continuación escucharemos el tema musical Soy Paz, Soy Pan, Soy Más, por Marta Mora.

0: Bien, continuamos con la escritora y estimada Teresa Ávila, nacida en la provincia de Buenos Aires, Argentina. Reside en Río Tercero, Córdoba, Argentina. Su poesía titulada La Paz. Una palabra que vuela como un ave en un cielo de humo. Un desierto sin clave. Un grito silenciado. Una voz que no sabe que el amor es el puerto. La paz, el regalo de un amanecer. La sombra que el odio nos hace tener. Un puente de amor que al fin se despide de la guerra, del dolor, del rencor que no cede. No hay paz en el banquete del rico, si el mendigo solo tiene hambre. La paz es la mano que se extiende para levantar al caído, al que se ha ido silenciado, al que se ha ido herido. Solo el verso de la misma canción, sol, la luz que ilumina la noche oscura.
1: Bien, voy a leer una poesía de la poeta originaria de Sinaloa, México, Guadalupe Espinosa Lagunas, Poetas en Lucha. Luchando incansablemente por esa paz anhelada, van los más de 100 poetas en esta noble cruzada. Año tras año han venido de diferentes naciones, bordando letras y amores en poemas y canciones. Han levantado sus voces al unísono clamando para que no haya más guerras, por paz mundial implorando. Una década de historia, de lucha y bella poesía, por la paz que el mundo anhela, por la paz que el mundo ansía. Años de lucha incansable promoviendo la igualdad en un mundo de injusticia y creciente oscuridad. Harapienta y mancillada, sangrienta y sin dignidad, languidece lentamente nuestra esperanza de paz. Redoblemos el esfuerzo en esta noble misión, hacer que la paz renazca en cada pueblo y nación. Poetas, no desistamos, nunca miremos atrás, sigamos siempre adelante, porque el mundo pide paz.
0: Felicitaciones, poetas, agradecida por la amistad a la distancia, bendiciones, un abrazo de luz. Un año atrás nos dejaba la poeta Liliana Lorán, que tuvimos el placer de conocer. Dedicaba a la labor cultural, la danza y la poesía. Sigue tu vuelo, hermoso ser de luz. Nuestro pequeño y homenaje para ti. La escucharemos a Liliana y a continuación el tema musical Solo le pido a Dios por Ana Belén.
2: Hola, mi nombre es Liliana Lorán. Soy integrante de la antología de 100 poetas por la paz, respetando la vida. Y agradezco la invitación de Graciela Esquilino para su programa Viajeros de Paz, para poder hacerle llegar a ustedes mi poesía, que dice así. Hombre, respeta la vida. Que la paz sea contigo, un saludo milenario que se repite en el mundo como el mejor deseo diario. Cuando se desea la paz, se desea el bien, y acaso se desea la buena vida. Se desean los buenos pasos. Desear la paz es un rito a lo sacro vinculado que estrecha lazos sinceros entre los seres humanos, que nos recuerda que existen razas y credos variados y bajo pieles distintas roja sangre circulando. Cuando se vive en la paz, la vida es eterno canto. Canción que exalta lo bello, lo próspero, lo afortunado. Por eso el hombre que en paz concibióse y fue acunado está destinado a ser de la paz el emisario. Hombre que naces gimiendo, con puños y ojos cerrados, mientras buscas el calor en el materno regazo, honra y respeta la vida que el cielo a ti te ha donado desde el preciso momento en que tu ser fue gestado. Vive y cultiva la paz respetando lo creado, pues eres el heredero de lo eterno y lo sagrado. Ha sido un placer compartir con ustedes este ratito para hablar simplemente de esto, de sembrar la paz. Un abrazo a todos y muchas gracias.

0: Continuamos con Néstor Aníbal Rato. ¿Qué te gusta más escribir?
1: Poesía. La poesía es lo que siempre surge rápidamente cuando me siento a escribir.
0: Bien. ¿Ahora nos vas a compartir una de ellas?
1: Sí, una breve poesía que fue publicada en el libro San Nicolás en Verso del año pasado y que se refiere a las calles de nuestra ciudad, las calles que muchos años atrás eran empedradas, eran de adoquines, y hoy ya están quedando muy pocas, las cubre el asfalto, así que quiero entregarles esta poesía, estos versos que me inspiraron en este libro, y se llama Calles Empedradas. Cintas de adoquines, arte colocado en blanda arena, discurrir del agua entre juntas y cordones. Sobre su brillo, sonidos de carros, herraduras repiqueteando, mantel pétreo de rieles pintado, tranvías surcando el lomo plateado del tiempo pasado. Ya quedan pocas, su piel ondulada, cicatrices marcadas, heridas abiertas, apenas rescatan un borde orillero, tapadas por siempre de oscuro asfalto. Se irán extinguiendo debajo de ruedas, pisadas y sueños. Calles empedradas, la historia subyace en cuerpos de piedras. El tiempo moderno selló implacable romances de luna, abrazos de soles, agónico aliento, calzadas dolientes sollozan sus penas soltadas al viento.
0: Felicitaciones, qué significativa, me gustó.
1: Muchas gracias.
0: Bien, gracias a ti por estar nuevamente en este bloque dedicado a la poesía y a la historia también, o a los cuentos, algo ya nos traerá en el próximo programa.
1: Sí, vemos ya para el próximo programa, muy amable.
0: ¿Qué nos va a sorprender?
1: Muy bien.
0: Vamos a escuchar un tema relacionado. Soy de la calle, canción de Fernando Madariaga.

nos ha enviado un escritor nicoleño su poema Anochecer sobre el río para los oyentes. Una luciérnaga en el aire brilla, bajo un cielo luminoso y bello, en el azul profundo de la noche deja una estrella su fugaz destello. Bajo este velo de inmensa belleza se asoma la luna detrás del barranco, delicada, sensual, misteriosa, como una mujer vestida de blanco. A su luz se dibujan talas y moreras, ombúes, espinillos, ceibos y chañares. Agitan la noche sombras y sonidos, y el aire se llena de secretas voces. Deja el río escuchar su canto, su vientre se agita sobre la corriente, de la misma fuente nace su destino. Él lleva consigo la vida y la muerte. Sobre la bruma húmeda y serena vagan los sueños de los pescadores, con ellos sus ansia de vivir un día, con la dicha de colmar sus redes. Y así como el río, también va mi alma. Lleva en su torrente penas y alegrías, leyendas que llegan de otros tiempos, misterios que vienen de otras vidas. Felicitaciones, hermoso. Derecho de autor del escritor Nicolás Cretón. Deseando que pronto dé a luz sus bellas poesías como la que leímos. Un gran abrazo, amigo. Escucharemos Soy por Julio Iglesias.

0: El Día Mundial de la Alergia se celebra cada año, el 8 de julio. Esta fecha busca concientizar sobre las alergias y las enfermedades alérgicas, que son cada vez más comunes a nivel mundial. La alergia es una reacción exagerada frente a la exposición de sustancias extrañas al organismo, sustancias externas y diferente a los componentes propios del organismo de cada uno, que producen la aparición de distintos síntomas. Estas sustancias son llamadas alérgenos. Estos pueden ingresar al organismo por diferentes conductos, como el aparato digestivo, el respiratorio, por la piel mediante contacto o cuando la atraviesan. Cuando el sistema inmune detecta estas sustancias extrañas, lo primero que hacen es intentar neutralizarlas. Estas respuestas causan una serie de reacciones físicas. Se secretan químicos como las histaminas que provocan los síntomas de las alergias. En una reacción alérgica pueden presentarse reacciones como picor, estornudos, mucosidad o la congestión nasal. Los ojos rojos con picor y lagrimeo pueden ser el indicio de conjuntivitis. Y la dermatitis atópica se manifiesta por la piel seca con mucho picor. Las formas más severas de la alergia se caracterizan por la inflamación de los labios, con dificultad respiratoria, que en los casos más graves pueden llegar a comprometer la vía aérea y tener que manejarse en unidades de cuidado intensivo. El asma y la rinitis alérgica son de dos de las enfermedades alérgicas más frecuentes. Y lo dejamos ahí, continuaremos. Cada 9 de julio se celebra el Día de la Independencia en Argentina. Esta fecha patria fundamentalmente se conmemora la firma del Acta de la Declaración de la Independencia en el año 1816, a través de la cual un grupo de representantes de las Provincias Unidas rompió definitivamente los lazos de subordinación con la monarquía española. ¿Escucharemos? Todos juntos, por Soledad y Natalia Pastoruti.
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Gente linda, camina en paz, siempre siga adelante. Hasta aquí, Viajeros de Paz, por FM 105.1. Muchas gracias por escucharnos y mi agradecimiento a Andrés Correa por la compaginación de hoy y comprimido que llega a los oyentes. Próximo martes, 19 horas. Se retransmitirá por Conciencia 3.3 los días. Sábado, 11 horas y martes, 21 horas. 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Mi gracias, Mariana. Abrazo para ti y Luisa Adet, directora de la emisora, por incluirnos en su programación semanal. Agradecimiento por todo el apoyo y mensajes, amigos. Los quiero. Mi hermosa Juliana, hasta pronto. La Virgen del Rosario los bendiga. Abrazo de luz y nos vamos con música.

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4: Es la hora 20:02. Temperatura 8 grados.

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2: Es la hora 20:32 minutos. Temperatura 8 grados.